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2: Las 20 horas con 56 minutos.
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1: Son las 21 horas con 57 minutos.
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2: Son las 8 de la mañana con 2 minutos.
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2: Son las 9 de la mañana en punto.
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1: Señoras y señores. Hola, ¿cómo están? Gusto pero tremendo en saludarles, amigos y amigas de Domina FM 106.7 desde la ciudad de Melipilla. Oye, es un verdadero gusto saludarles en esta jornada que tenemos un solcito que está ahí, peleando con las nubes. Claro, sí. Anoche llovió, pero qué manera de llover. 21:30, a las 22 horas comenzó a correr un viento tibio y se puso a llover, pero se lo encargo, Qué cosa más rica, me encanta la lluvia. Ojalá que usted no haya tenido problema con la lluvia. Esto sucedió anoche y llovió hasta alrededor de la 1:30, 2 de la mañana. 2 de la mañana, creo, por ahí. Después cayeron unas gotitas locas, unas loquillas que quedaron pendientes. Y eso fue durante la madrugada, pero no fue nada impresionante en todo caso. Ya, a ver, ¿qué tenemos en el día de hoy? ¿Qué día es hoy a todo esto? ¿Es miércoles o jueves hoy? O sea, estoy súper perdido. ¡Jueves 6 de agosto! Y ya no nos queda sueldo. Perdón, lo pensé en voz alta. Ya, en el día de hoy entonces, 6 de agosto, se celebra el Día Nacional de la Miel en Chile. La más rica, la más pura. Oye, una vez me trajeron una miel, puedo decirlo, ¿no? Que se dice que es la miel más pura del mundo. ¿Usted puede imaginarse cuál podría ser la miel más pura del mundo? ¿Y dónde estaría ubicada geográficamente? De Isla de Pascua. Me la comí así en una noche. A cucharada, literalmente a cucharada. Estaba muy, muy, muy rica. Bueno, 6 de agosto se celebra entonces el Día Nacional de la Miel en Chile, una fecha que busca reconocer el trabajo de miles de apicultores y de millones y millones y millones y millones y millones de abejas. Pero esas son las que trabajan, pues, ¿eh? Los otros cosechan nomás, pues. ¿Ya? Y destacar la importancia de las abejas, digo, para la biodiversidad de polinización y la producción de alimentos. Además de ser un alimento natural lleno de propiedades, la miel representa el esfuerzo de pequeños productores que mantienen viva esta tradición a lo largo del país. Oye, sí, yo conozco varios productores de miel, ¿eh? Están forrados. Así que un saludo especial para cada uno de ustedes. Si usted ve una abejita, la abraza, no la mate. Abrácela, dele cariño. 6 de agosto, Día Nacional de la Miel en Chile y eso. Ay, señores, por acá les saluda Gabriel González Castañeda. Le damos la bienvenida a cada uno de ustedes, señoras y señores, porque nosotros vamos a estar comenzando con rica música, por supuesto. Hoy se acuerda esta canción. Era pecaminosa, sucia. Amistades peligrosas, me haces tanto bien. Oye, saludos para Rosario Casanova. ¿Qué tal la sintonía? No tocar.

Ya sigamos nosotros a esta hora de la mañana, son las 9 de la mañana con 20 minutos. Somos Domina FM 106.7. Revisemos el pronóstico del tiempo. Yo le dije que iba a llover ayer, se fijó, ¿no? El ojito, ¿no? El ojito. Esas son las rodillas, pues. Las rodillas que avisan. Bueno, hoy se espera una máxima probable de 17 grados. Va a estar parcialmente nublado. Es decir, con sol, de repente vamos a algo de nube. O el famoso sol de invierno, ese que... ese tibio, justamente. Para mañana viernes, mínima 4, máxima 14 grados. También va a estar parcialmente nublado. Ya, con sol, con los quiebres que se llaman. Sol, nublado, nublado, sol. El sábado, día de feria, mínima 1, Santa María Virgen. Máxima 14 grados, mayormente soleado. Está rico, por eso va a hacer frío, porque va a estar despejadito el día entonces, ¿ah? Desde muy temprano, desde las 7 de la mañana vamos a tener solcito. El domingo vamos a tener igual, cielo completamente despejado, mínima 3, máxima 14 grados. El lunes vuelven los días nublados, cerrado, cerrado, cerrado. Mínima 5, máxima 14 grados. El martes 11, nublado, nublado, nublado. Mínima 6, máxima 15 grados. Y probables chubascos el miércoles 12, pero yo la próxima semana... o a lo mejor mañana podría ser, le podría estar entregando algún tipo de novedad. ¿Le parece? Ya, se lo contamos pues a esta hora de la mañana a través de Domina FM 106.7 desde la mismísima ciudad de Melipilla.

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2: Son las 9 de la mañana con 56 minutos.
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Ya son las 10 de la mañana con 6 minutos, somos Domina FM 106.7 desde la ciudad de Melipilla. Para Chile y el mundo a través de www.dominafm.cl. Bien, hay novedades claramente. La mano ha cambiado, fue el mensaje del presidente Kass a las policías tras anuncio de seguridad. Dice, hoy ustedes son lo más importante en nuestra patria. Lo han sido siempre y eso ha sido reconocido por la ciudadanía. Ese fue el mensaje que el presidente José Antonio Kass le dio a los policías justo antes de un amplio operativo en la Plaza de Armas de Santiago. Esto llega después de la cadena nacional de anoche, donde anunció una serie de medidas para fortalecer la labor de la policía. Hoy, Kass agregó que el valor del coraje con que Carabineros de Chile, la Policía e Investigaciones de Chile se despliega a lo largo de todo el territorio, día tras día, día y noche, le da tranquilidad y paz a nuestros compatriotas. El crimen organizado, el narcotráfico, la delincuencia ha ido ocupando espacios que no les corresponden. Quiero decirles que la mano ha cambiado. También señaló que el gobierno, la sociedad civil, todos los chilenos están hoy día muy agradecidos del trabajo preventivo que realiza Carabineros, del trabajo de investigación que realiza la PDI y nada más importante que la unidad entre todas las fuerzas policiales. Hoy día, también con la colaboración de Gendarmería, que cumple un rol una vez que ustedes ejecutan las acciones preventivas, van a cambiar la mano de Chile. Juntos somos más en contra del crimen organizado. Juntos vamos a lograr que Chile vuelva a tener ese lugar que nunca debió haber perdido, de ser el país más seguro de toda Latinoamérica. El esfuerzo que ustedes realizan cuentan con todo el respaldo de nuestro gobierno, cuenta con el respaldo también de la ciudadanía. Eso fue, ¿eh? Bonitas palabras. Claro, le faltaba eso a Carabinero, un respaldo. No había que refundar la Carabinero, simplemente que había que dar un respaldo y seguir ejecutando como lo han hecho durante muchísimos años. Saludo a todos mis carabineros queridos. Yo tengo harto carabinero conocido. Imagínense todos estos años de comunicaciones. Uno siempre está ligado a Carabinero, a la PDI, al hospital, a la Cruz Roja, qué sé yo. Y uno a medida de los años va viendo cuando entran, cuando jubilan, y uno sigue trabajando. Claro, jubilan temprano los chiquillos. Y un saludo para todos mis policías de la 24 Comisaría de Melipilla, de la Prefectura Costa, a todos mis amigos que nos escuchan en distintas unidades policiales de Chile. Ya, sigamos con la música, sigamos con más Domina FM 106.7. Buenos días, buenas tardes.

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sigamos avanzando. Fíjense que el sistema escolar ha experimentado transformaciones, claro, y dirigidas a asegurar a la no discriminación arbitraria en el acceso a la educación, reducir las segregación entre establecimientos e igualar la calidad de los aprendizajes. Sin embargo, la experiencia acumulada por estos años muestra que los instrumentos elegidos para alcanzarlos no han producido los resultados esperados, establece el proyecto del Ejecutivo que busca modificar el sistema de admisión escolar SAE. Bueno, la iniciativa ayer avanzó a su segundo trámite constitucional, luego que la sala de la Cámara aprobara con 11 votos a favor, 28 en contra y una abstención de Daniel Manucheri, del Partido Socialista. Hay un consenso en los problemas que tiene el sistema de admisión, que ya llevan varios años, dice la ministra de Educación, María Paz Arzola. Bueno, al explicar este amplio respaldo que recibió el proyecto, agrega que se entiende que con la iniciativa hay un ánimo por atender los aspectos que han sido más criticados del sistema actual, que tiene que ver con la reincorporación de mérito y con reducir el peso que hoy tiene el azar en la admisión. Claro, vienen nuevos mecanismos. Claro, este es un amplio apoyo, claramente, como le decíamos, al proyecto, que da más atribuciones a los colegios para seleccionar a los alumnos. El texto también fortalece, según sostenedores, los proyectos educativos al exigir la adhesión de los padres, según la ministra Arzola, que se entregó ayer toda esta información. Bueno, me parece extraordinario. Tenemos que tener cambios en la educación, ¿eh? Debe estar exactamente igual cuando nosotros íbamos al colegio. Y hace muchos años de eso. Ya, vamos con la música, sigamos con éxitos. Oye, qué buen tema. Pablo Guyot, Willy Turri y Alfredo Toth son GIT. Aire de todos.

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0: Eric Clapton en Domina FM. Eric Clapton nos octavo.
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0: Oye, claro, para todos los que están en el taco, seguramente debe haber algún taco por ahí, porque siempre se forman tacos en algún momento. Oye, ponga mucha atención porque el Ministerio de Salud Minsal alertó esta semana que en Chile las intoxicaciones por vapeadores aumentaron en un 400% en los últimos 5 meses. Las principales víctimas son lactantes y niños menores de 5 años. Ese aumento corresponde solo a los últimos 5 meses, según informó esta semana la autoridad sanitaria. Ya alerta sobre estas intoxicaciones por vapeadores aumentaron un 400%, como les decía, entre los lactantes y menores de 5 años. El 84% de las consultas al Centro de Información Toxicológica de la Universidad Católica por exposición a vapeadores corresponde a niños menores de 5 años. Muchos casos ocurren cuando niños pequeños encuentran estos dispositivos en el lugar y los llevan accidentalmente a la boca, expuso el doctor Juan Carlos Ríos, director de CITUC. Bueno, la exposición a la nicotina u otras sustancias tóxicas presentes en estos dispositivos puede provocar síntomas graves como vómitos, alteraciones neurológicas, dificultad respiratoria e incluso requerir una hospitalización, añadió el especialista. La Seremi de Salud de la Región Metropolitana complementó que los vapeadores pueden aumentar el riesgo de iniciar el consumo de tabaco, especialmente entre niñas, niños y también adolescentes. Oye, si es un humo falso, no hace nada, ¿de qué se preocupa? Oye, trae muchísimos problemas y bueno, ya por supuesto han puesto atención nuestras autoridades para poder decir que paren con esta cosa y de seguro que va a venir van a regularizar todo esto también la venta. Se lo contamos aquí en Domina FM, Día de la Miel, qué cosa más rica.

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2: Las 10 de la mañana con 59 minutos.
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ahí nomás. Somos Dómina de Melipilla, 106.7. Y nuestra señal nacional e internacional, www.dominafm.cl. Saludar a todos nuestros amigos que nos están escuchando, a través de la web. Y los que están en Santiago, los que están en María Pinto, los que están en Curacaví, los que están en San Pedro, al güey que pertenecen a la provincia de Melipilla. A los que están en Santiago, en el sur tengo unos amigos que nos están escuchando en Valdivia, pues. Así que un saludo cordial para todos ustedes. En el centro, por ahí cerca de La Moneda, también nos están escuchando, frente a La Moneda. Así que un saludo cordial para todos ustedes, chiquillos, amigos míos, Bueno, juntarnos todos y hacer un buen asado un día de esto, Pero tendría que ser un asado ahora, porque se han fijado que los camiones están detenidos. Todos los que traen carne para Chile están detenidos en la frontera. Claro, están ahí en los Andes, pues, comadre Lola. Arriba están todos los camiones detenidos con carne, en fin. ¿Qué va a pasar para el 18? No, si van a pasar antes los camiones, es evidente. Pero ¿saben lo que está pasando ahora también? Con todo esto que ha llovido tanto en la región metropolitana, en el sur, qué sé yo. A nuestros amigos de las chacras que nos entregan algún tipo de verduras y frutas también, que se vieron afectados y se han visto afectados con la nueva temporada. Claro, porque hay precios que van al alza, precios que aumentaron bastante, diría yo. Uno de los más afectados es el zapallo. Claro, fíjese que costaba más o menos 1,000 pesos. Vamos a redondear la cifra, 1,000 pesos un trocito, qué sé yo, no sé si un kilo, pero por ahí fluctuaba 1,000 pesos. Ahora, ¿saben cuánto está? En 3,000 pesos. Claro, el secreto de la abuelita, ¿usted sabe cuál es el secreto de la abuelita? Cuando le decía, coma zapallo detrás de la puerta para que le ingresen las piernas, decían. Ya, pero eso era antiguo, ahora no va a poder hacerlo porque está caro, está todo caro. Además, hay otros productos que han registrado un alza durante las últimas semanas. Por ejemplo, las papas aumentaron hasta un 36%, las zanahorias 35%, las cebollas un 15%. Las cebollas, zanahorias, papas han subido una enormidad. ¿Qué es lo que hay que hacer? ¿Consumirlo en menos cantidad? Bueno, usted que tiene a lo mejor la posibilidad de consumirlo, hágalo. Pero van a seguir subiendo y otras cosas también van a seguir subiendo si esta cuestión es así, ¿ya? Así es que, pero por ahora los que han marcado el alza son las papas, el zapallo, la cebolla, la zanahoria, la cebolla las dije, ¿no? Sí, también. Así es que es como todo va al charquicán, todo carito. Ya, eso queríamos contar nosotros a esta hora de la mañanita, por supuesto. Son las 11 de la mañana con 17 minutos, somos Dómina FM, de la ciudad más linda de Chile, según la última encuesta realizada acá en Melipilla.

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2: 12 horas, mediodía en Chile continental. 10 de la mañana, Chile insular occidental.
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1: Joe Cougar, aquí en Domina FM. Oye, ya se nos acerca a pasos agigantados lo que van a ser las fiestas patrias 2026. Bueno, y son miles los pensionados que en Chile van a recibir durante el mes de septiembre el tradicional aguinaldo de fiestas patrias, un beneficio que se entrega de manera automática junto con la pensión mensual y que quiere y que no quiere ningún tipo de, y que no requiere ningún tipo, ahí está, no requiere ningún tipo de postulación o trámite adicional. Bueno, este pago va a comenzar a realizarse durante el mes de septiembre junto con la pensión correspondiente de ese mes y de esa forma cada beneficiario va a recibir el aguinaldo en la misma fecha en el que cobre su pensión, siempre que figure como pensionado al 31 de agosto del año 2026. Este año el monto base del beneficio es de 25.280 pesos. Además, quienes tengan cargas familiares y acreditadas al 31 de agosto del año 2026, van a recibir un incremento de 12.969 pesos por cada carga. El aguinaldo está dirigido a personas que reciben pensiones del Instituto de Previsión Social IPS, incluyendo a quienes son beneficiarios de Pensión Garantizada Universal, la PGU, además de pensionados de ex caja de previsión del Instituto de Seguridad Laboral y de las leyes de exonerados políticos, entre otros grupos. Juan José Cárcamo, director del IPS, eso es, explicó que este año el monto de este beneficio corresponde a 25.280 pesos para cada uno de ustedes. Bien, y va a ser automático, ¿eh? O sea, usted no va, tiene que revisarlo, sí. Que entre nosotros no haya, pero tiene que revisarlo, a que alguien se lo revise si acaso le llegaron extra estos 25.280 pesos. Si se tiene alguna carga por ahí, tiene que revisar porque también le va a llegar otra platita extra entre medio. Oye, qué rico que ya nos quede tan poquito tiempo de las fiestas patrias. Cambia el clima, el olor, el sol, el viento. Oye, qué cosa más linda. Me gusta a mí el septiembre. Aparte que estoy de cumpleaños, que eso es lo principal. Ya, sigamos con la música. Son las 12 del día con 20 minutos y hay un sol, pero espléndido, fabulosamente exquisito. Ya, sigamos con la música hasta la 1 de la tarde junto a usted. 106.7 desde la ciudad de Melipilla y a través de la web www.dominafm.cl.
2: Son las 12 del día con 20 minutos.

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1: Son las 12 del día con 59 minutos.
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2: Es la 1:59 PM.
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1: Son las 14 horas con 56 minutos.
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2: Las 3 de la tarde con 58 minutos.
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2: Son las 5 de la tarde, en punto.
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2: Son las 5 de la tarde con 57 minutos.
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1: En Melipilla, 14 grados.
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2: Son las 18 horas con 57 minutos.
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1: A esta hora, en Melipilla, 12 grados. 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
1: Las 19 horas con 59 minutos.
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